0: Forever Fun, Forever Young.
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2: Todo bien bacano?
3: Todo bien bacano.
2: E a voi, todo bien bacano?
4: Yo espero que sí.
3: Sí, sí.

0: Pues sí, me apareció el video de esta muchacha que vende un, vende o tiene un marco de reggaetón, no sí, sé cómo es que funciona.
1: Penso que sea de Napoli.
0: Sí, no, no tengo idea. Okay. Sé que le estaba hablando que la llamaron de Milano. Sí. Y que ella dijo, como cláusula, ella decía que ponía solamente la música de reggaetón.
1: Sí, l'hanno chiamata in sto locale in Milano, lei suona solo reggaetón, gliel'ha detto in cláusula.
0: Exacto, y el tipo le dijo, bueno, como, como era solo reggaetón, llamó también a otra gente que hiciera otro.
1: Ha messo altri DJ vicino
0: el pasado. Exacto, que hicieran hip hop y ella se lamentaba porque el hip hop y el reggaetón no tienen nada que ver, bueno.
1: Ok, secondo lei che suona
0: reggaetón. Para mí, ok, si quieres poner solo reggaetón, para mí está espectacular, tiene que ser así, es verdad.
1: Ok. Claro.
0: Pero reggaetón y hip hop van de la mano.
1: Siempre.
0: Van de la mano, con el sol, con el dembow, con muchos tipos

0: cosita.
1: Y no pasa nada si pasan 10 minutos que la gente no está al top con la energía, porque hay calos y hay, es como una montaña rusa. Sube, baja.
0: Se la maggior parte delle foto, però, sono di spalle, di spalle davanti al palco.
1: No, así no, de espalda no.

0: me sofoques, estoy escuchando el flow latino.
1: Yeah. Ayer nos dijeron la confesión que en el cumpleaños estábamos. Un saludo al Dan y al Gianni, que dijeron que son.
2: No, mami, más se voy a saludar en que tú hacías,
1: que dice que eran ya fanáticos del flow latino y de Radio Peter Pan. Y todo
2: Ve, ahora sí son de saludar. 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
1: Esatto.
2: Dan, il proprietario del Beer Keller. Madonna, che marchettata, Dan, 1000 euro. 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
1: Esatto. Bueno, ayer estaban diciendo che già erano fanatici e che quando se dieron cuenta che ora también estaba hablando il profeta Cubita, dijeron: bueno,
2: sei contento, profeta?
0: Contentón.
1: Ha diventato un ídolo.
2: Ídolo, profeta Cubeta.

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1: Yo me perdí de a los focos, que ya yo no lo veo, o sea, no sé. ¿Qué ha pasado a los focos?
2: No me sembra così seguito, eh.
0: No, esta noche dio que hacer porque estaba Speed.
1: Bueno, claro, llama
2: a Speed. C'era iShow Speed?
0: Sì, c'era.
2: Mi spiegate che cazzo fa iShow Speed? Cosa fa?
1: No tengo idea. Empezó haciendo stream de videojuego, me parece, ¿no?
0: Sì.
1: De videojuego y después hace stream de cualquier cosa, de gente, de cosas.
2: Ma lui è bravo a fare cosa?
1: No tengo idea.
2: A correre.
0: È super atletico, sì.
1: Sì, claro, por eso.
2: E basta.
1: Yo creo que empezó con esas cosas, después no sé.
0: Ayudar a la gente, sí.
1: Sí, exacto, se inventó lo de la FIA como Mr. Beast.
2: Vabbè.
1: En fin, ya se fueron todas las figas que estaban por aquí, se fueron.
0: Sí,
2: 2026 Superman.
1: Ok.